0: de Santa Cruz mañana, dos bandas tributo, Innuendo,
1: Innuendo y
2: ¿a qué hora?
1: Mr. Red.
0: ¿A qué hora? Esa buena hora.
1: La hora es a las 10 de la noche.
0: 10 de la noche.
3: 10 de la noche, buena hora.
0: Hay que irse una hora antes. Tranquilo, vaya.
3: O también, o los amigos de Santa Cruz también, que si alguien...
2: Ah,
3: que
2: también hay amigos de Santa Cruz.
1: Está Fernando, Michelemos.
2: Señal en Santa
3: Exactamente.
2: Cruz.
3: Exactamente.
2: 100.9, sí,
1: seguramente
2: pues.
1: Nuestros auditores de Santa Cruz van a estar interesados.
2: Atento, en atento, gente de Santa Cruz, porque los que están en la 100.9...
3: Empiecen a seguirnos. Sí. El Instagram, Sesiones de Rock. Quiero ir al evento, o su saludito, y quiero ir con etiquetan con qué persona quiere ir al evento y que nos siga también en nuestra sesión. Nosotros vamos a estar revisando ahí todos los comentarios para después, al final del programa, dar a los ganadores.
0: Ok, entonces mira, vamos con el programa porque es importante. Ya el Manu dijo, hoy día vamos a hablar de rock psicodélico.
3: Exactamente.
0: ¿Y por qué vamos a hablar de rock psicodélico? Porque mañana, 15 de agosto, día feriado, el año 1969 se produce el evento más grande de rock de la historia. Hay uno después, Raya, pero no es evento rock, sino una presentación de una banda. Pero es el evento rock del año 1969, que duró tres días de paz y amor. Woodstock, ¿sacamos la cuenta cuántos años son? Del 69. Año 69.
3: Harto año.
0: 67.
1: Sí, 67 años.
0: No, 66.
1: 67.
0: 67 años de Woodstock.
1: Y 6-7, dicen los
0: hemos
1: niños.
0: Hemos hecho el programa de Woodstock, pero entonces lo que vamos a hacer hoy día es hablar de un subgénero del rock, que es el rock psicodélico. Ah, entonces vamos a hablar de varias bandas emblemáticas y les vamos a ir contando la historia de cada canción. ¿Con qué partimos, Cristóbal?
2: Exacto, 1967 el año, nos vamos bien atrás en el tiempo, porque nos vamos al álbum de The Doors, y por supuesto que vamos a escuchar un temazo de los chicos de The Doors, Break On Through, To The Other Side, de los chicos de The Doors. Rey Lagarto, acá en Sesiones de Rock.

0: Y ahí estábamos escuchando Breaking Through to the Other Side de The Doors. Qué temazo, los chicos ahí, de Rey Lagarto, como solía decirse a sí mismo Jim Morrison, que en inglés, King Lizard, era un anagrama, en todo caso. Pero ahí bien psicodélica la onda, porque estamos hablando de rock psicodélico. 1967, 65, por ahí anda la cosa entre los Estados Unidos y Reino Unido. Harto blues, folk, jazz, ahí hay una mezcla bien interesante de los sonidos del año 50, el año 60, ¿cachai? Y por supuesto, entre medio de todo esto, drogas.
1: Así, estoy muteado, ahí sí. Oye, pero ¿cómo podríamos definir lo que es el rock psicodélico?
0: Drogas.
1: Aparte de drogas, sí.
2: LSD.
1: Sí, porque LSD. Había una...

0: microdosis.
1: Una creencia que el LSD, que era lo que se consumía mayormente, aparte de otras drogas como marihuana y cocaína, les permitía explorar en dimensiones de creación distintas.
2: Sí, pero además, mira, yo de lo que estuve leyendo puedo comentar que tiene una génesis también que es filosófica.
0: Ah,
2: y esta, génesis, fíjate que nace de algunos estándares que venían de la India, donde ciertos músicos, qué sé yo, habrían estado haciendo una investigación respecto a esta filosofía hindú y viendo lo que era el significado del amor propio, y eso lo habían llevado a transformar en música posteriormente. De otro modo también hay la conexión que hay es la incorporación de instrumentos musicales hindú que vienen a ser usados en la psicopedelia, como por ejemplo la cítara.
1: Claro, pero ¿cómo se vincula? ¿Cuál es el sentido que tenían las drogas? Pues si todos sabemos que la palabra psicodelia viene precisamente...
0: Psiquis.
1: Claro.
2: Claro.
0: De la psiquis.
2: Un término de origen latín.
1: Ya.
2: Sí. Pero bueno, ahí tiene que ver con la transportación que genera el estado de la droga, y que a su vez te lleva a este sentido filosófico que proviene de Oriente.
1: Ya, pero ahí
2: está la relación que es la que estoy comentando.
1: Ya, yo de verdad no tenía idea que era así, pero mira, para mí era mucho más simple. Las drogas lo que hacían era producirte alucinaciones, y en ese contexto del carrete alucinado, los tipos tenían una sensibilidad distinta, y de ahí creaban.
2: Hay otra explicación.
1: Oye, pero hablemos un poquito de la canción que está sonando, porque se nos va a ir... Sí, pues esta de Doors.
0: Break on Through to the Other Side.
1: Es del primer álbum, ¿cierto?
0: Primer álbum de Doors, 1967.
2: Bueno, mira, ¿sabéis qué? Respecto a la letra, esta es una canción así como rupturista, porque lo que hace al oyente es desafiar las normas y las restricciones existentes, que lo que en el fondo busca es alcanzar un nivel de existencia más elevado, o explicado como el otro lado, así como, ¿sabéis que saltemos de este
0: plano?
2: De este plano, ¿sí?
1: Al
2: otro lado de que está en la estratosfera.
3: Tiene mucha relación con el origen de la palabra, de hecho, pues la palabra psiquis, mente o alma, y delos significa manifestar, mostrar o revelar.
2: Revelar
3: sí, algo de la mente que yo creo que en el plano terrenal normal no logramos verlo en economía, o no se logra.
2: Bueno, seguramente yo siento que tiene que ver con una libertad individual, la libertad
1: llegaste
2: personal,
1: muy,
2: que sea así como
1: muy filosófico.
0: Drogas.
1: Me pegaste un
0: sí, no, mira, no, es que un test de droga.
2: Estuve leyendo
1: TPP, pero no podemos hacer.
2: Estuve leyendo a Gramsci. Leí a Gramsci y también a este filósofo.
1: Oye, ¿por qué no mutean al Gabriel? Llegó demasiado volado. Oye, quiero contar una curiosidad de esta canción.
2: Quiero partir a la psicodelia también.
1: Ya, oye, porque el Cristóbal va a instalar la otra. Fíjate que esta canción hay una parte, Cristóbal, dice She Get High, que significa ella se eleva, ella se droga. Y en los gringos, por supuesto, la censuraron. Entonces quedó con She Gets. Pero las versiones que escuchamos nosotros, de hecho, sale clarito, completa. Entonces era una suerte de apología al consumo. De lo que parece que tú también te pegaste uno en la esquina.
0: Y todos los que están en Saturno, si encuentran en celular, más 569-5029-1592. Repito, más 569-5029-1592. WhatsApp de la radio, los que puedan formular preguntas, háganla aquí a Sesiones de Rock. Aquí estábamos los chiquillos.
3: O comenten sus momentos más psicodélicos también.
1: Sí, pero no le hagan preguntas a Gabriel. Sí.
2: Oye, no. Ya, oye, para.
1: Dale. Llegaste muy profundo.
2: No, sí.
1: Como todo profundo.
0: Leí Gramsci.
2: Leí a Gramsci, sí. Y al gran Eric Fromm.
1: Ya, sigamos.
0: Oye.
3: Espérame. Tengo dos datitos respecto a la canción. Lo primero, de Doors, hay un documental en Netflix muy bueno que se llama When Your Strength, narrado por, sí, narrado por Johnny Depp. Yo no sabía ese dato.
2: Johnny Depp, mira. Johnny Depp
0: otro más, pues.
3: Narra ese documental.
2: Está parte del club.
3: Claramente. Está disponible en Netflix, pues, si lo quieren ver. Muy buen documental. Y les recomiendo una película donde aparece esta canción en una escena muy particular, muy buena. Se llama Líbranos del Mal. Es una película de suspenso. Está en Netflix también disponible. Muy buena. Trata un poco del tema del exorcismo. Un policía que se junta con un ex cura medio renegado, medio rebelde, y tienen que descubrir un asesinato que se basa en, al parecer, en alguien que está poseído. Okay. Y en esa aparece esta canción en una escena, pero espectacular.
0: Estaba muy profundo, cabrón. Así que, mira, nos vamos a la siguiente canción.
3: La recomiendo.
1: Espera un poquito, para que el Gabriel. Gabriel.
2: Eduardo, ¿qué vas a decir? No, ahora,
1: aprovecha de ver la película de Doors, ¿eh? con Val Kilmer. Ahí te voy a entender que de filosofía poca.
0: Ya. La siguiente canción que vamos a escuchar, nos vamos a una banda muy buena, muy, muy interesante, The Animals. Y nos vamos con su tema Insigne, lo que todos reconocemos, lo que todos escuchamos, The House of the Rising Sun, aquí en Sesiones de Rock, hoy rock psicodélico.

0: Estábamos escuchando The House of the Rising Sun de los The Animals. Qué tremenda banda psicodélica, por supuesto, Eduardo Castro.
1: Sí, año 1964, Eric Burdon, que era el líder de esta banda con The Animals, se basa en esta canción que no, está poco claro el origen, porque no es una canción absolutamente de Animals, sino que es una canción que está rescatada, digamos, del folclore tradicional norteamericano. Bueno, la banda, esta banda británica, hace esta canción, fue un gran éxito, año 1964, Eric Burdon, que después hizo carrera en solitario, sin los Animals. De hecho, los que se acuerdan del programa, que no lo vieron, que se llama Música Libre, ¿se acuerdan la Música Libre? Sí, sí. Bueno, la música característica de Música Libre era de Eric Burdon, pero tenía otra banda, se llama Eric Burdon and World. The Animal fue una de las primeras bandas de Eric Burdon. Bueno, no sé por qué, Manu, me dijiste que tú sabías muy bien de qué se trataba esta canción. ¿Tiene algún conocimiento más específico? Porque esa voz desgarradora de Eric Burdon habla de un hombre que está atrapado en el juego y en el alcohol.
2: Exactamente, en el juego. Y hay una casa en cierto lugar donde supuestamente se encierra en el fondo para pasar esta vida, y es una casa, entre comillas, de juerga, de chiquilla, en el fondo, donde pasa esta sensación que tiene de abandono, de tristeza, en eso que no lo puede dejar.
1: Está situada en New Orleans.
2: Sí, exactamente. ¿Ah? Aquella casa que está allá, en ese lugar. Es una historia así como de alguien que en la vida quizás no lo trataba muy bien y que se refugia en el juego y en el alcohol para pasar sus penas, muchas veces.
1: Oye, no sé si, Cristóbal, tú que ves más la cosa musical, En todas estas canciones el teclado, el Hammond, es muy característico en casi todas las canciones de psicodelia.
0: Sí, por supuesto, es que responde a la época, pues, años 60, 70, que es como el declive de este rock más purista, ¿cierto? Obviamente Hammond es un lo más importante, o el instrumento como insignia. Pero después, obviamente, los Beatles, Jimi Hendrix y otros más, empezaron ya a jugar con las guitarras. Porque los teclados Hammond, por Dios que eran caros, y no todas las bandas podían acceder a uno. Entonces, la guitarra sí era algo que fácilmente podías acceder en esa época. Y, por supuesto, empezaron a probar con distintos efectos de la guitarra. Todos reconocemos el wah-wah, todos reconocemos el delay. Octavadores incluso, o sea, para subir más octavas las canciones. Uh-huh. Distorsiones extremas, que en ese tiempo, como no había un pedal de distorsión, era solamente acercarte la guitarra al amplificador, como lo hacía Jimi Hendrix, y después los Beatles también lo imitaron un poco en algunos álbumes. Y tenías ese efecto de distorsión así, pero duro de música ahí.
3: Sí, menos si no había pedal, menos estaban con la palanca.
0: Oye, es que sí, o sea, ¿sí? Eso se llama un trémolo, y las guitarras solían tenerlo, pero después lo movieron a un pedal, pero estaba hablando ya años 70 y algo, 80 y algo.
1: Con más tecnología.
0: Con mucho más tecnología.
3: Ese es un buen dato, Cristóbal, yo eso lo
0: desconocí. Pero por eso digo, los Beatles, sí, se llama trémolo, y los Beatles partieron obviamente con ese gran álbum que marca un antes y un después, que es Sgt. Pepper's Lonely Hearts Club Band. Sí. Que ahí es donde los Beatles fueron los primeros en grabar algo así. O sea, porque ya lo había hecho antes Jimi Hendrix, ya venía pensando lo de Doors y otros más, pero los Beatles fueron los primeros en grabar un álbum full psicodélico con una temática detrás. Que después, obviamente, todos los álbumes conceptuales, que por sobre todo son psicodélicos, y progresivos después, lo copiaron. O sea, piensa en álbumes grandes, álbumes conceptuales, parten del Sgt. Pepper's Lonely Hearts Club Band.
2: Mira.
0: De hecho, al día después de que sale ese álbum, bueno, salió un viernes, el lunes, Jimi Hendrix ya estaba haciéndole un cover a la canción de...
3: ¿Qué te parece?
0: Mira. Sí. Mira. Dos días después de que se lanzó a nivel mundial,
3: mira,
0: Jimi Hendrix le hizo un cover en vivo, porque Jimi Hendrix por sobre todo tocaba en vivo, entonces le hizo un cover a Sgt. Pepper's Lonely Hearts Club Band.
2: Mira.
1: Pero te fuiste para el programa el día jueves con todo.
3: Claro. Sí, son datos.
2: Pero estamos conectados. Oye, hay un documental de Eric Burdon, el vocalista de The Animals. Sí. Se llama Finally Eric Burdon y The Animals, que está disponible en YouTube, y habla mucho de la historia de la internalización de la carrera, de la invasión británica durante ese tiempo también, de cómo lo vivió la banda y cómo lo vivió él también.
1: Es de los primeros que miran hacia el otro lado.
2: Exactamente.
1: Del Atlántico.
2: Exactamente. Claro. Y esta canción aparece en una película muy buena.
3: ¿Cuál? Casino.
2: Exactamente, sí. Casino de Martín Scorsese. Ahí aparece esta canción en una escena.
3: Me acuerdo.
2: Muy buena.
0: Sigamos entonces mirando esta fina playlist que tenemos para ustedes, amigos míos, porque ahora seguimos con Rainbow. Qué tremenda banda Rainbow. Y para hablar de ellos tenemos que escuchar Catch the Rainbow. Hoy, rock psicodélico en Sesiones de Rock.

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0: Y ya estamos de vuelta con más sesiones de rock. Hoy escuchando rock psicodélico, amigos míos. ¿Sí? Ahí estábamos escuchando Rainbow.
1: Tremenda agrupación.
0: Tremenda agrupación.
2: Y tremendo tema, además, el que estábamos escuchando recién, ¿no?
0: Sí, sí. ¿No?
1: Pero tenemos una llamada, ¿no?
0: ¿Estamos? Sí, veamos. ¿Aló?
1: ¿Aló?
3: ¿Aló? Hola, sí. ¿Cómo están?
1: Hola, Marcelo. Acá te habla Eduardo, estamos equipo completo. Está Cristóbal Pinto en los controles, Gabriel Toledo, el Manu Sánchez y yo soy Eduardo Castro. Hacemos sesiones de rock ya hace 9 años.
3: Buenísimo.
1: Sí, oye, bueno, ustedes nos hicimos una alianza ahí porque ustedes nos están entregando las entradas para los amigos que están concursando para ir mañana al Casino de Santa Cruz, porque Radio Bienvenida llega ya directamente con una señal. La 100.9 y también se escucha en Pichilemu a través de la 97.1. Esta es la radio que llega a todos los rincones de la sexta región. Oye, Marcelo, mañana hay un gran show ahí en el casino que en que tú eres el productor y parte, digamos, de una de las bandas o de las dos bandas que se presentan mañana, son bandas tributo. Cuéntanos.
3: Claro, de una. Bueno, esto en el Casino Colchagua, no es dentro del casino, eso es bueno que los que lo sepan, perfecto. Porque... porque pueden entrar menores y en un salón de eventos. Es un espacio exclusivamente para el concierto doble, que va a estar el tributo a Simple Red y el tributo a el tributo a Queen. Yo soy productor del evento en general, de las dos bandas, y soy baterista de Simple Red.
1: Ah, bien, perfecto. Oye,
3: así que buenísimo.
1: Sí, banda que ha estado acá en Rancagua, Innuendo ha estado acá en Rancagua un par de veces, y la de Simple Red, no recuerdo si ha estado acá, pero son dos bandas que deben tener grandes tributos también, porque no es fácil reversionar la puesta en escena de dos bandas tremendas como Queen, que ya no está, y Simple Red, que todavía circula. De hecho, acabas de sacar un
3: DVD.
1: Un DVD de los 40 años. ¿O 50 años? 40 años, 40 años, claro. Y se llama Santiago, precisamente, que se graba 5 grabaciones en el Movistar. Bueno, cuéntanos, mañana, ¿qué hora es el evento?
3: Mira, el evento parte a las 21 horas, a las 20 horas abren las puertas, 21 horas parte el show, el evento parte Simple Red y cierra Queen. Simple Red se llama Mr. Red, la banda, hace aproximadamente 45 a 1 hora, y después remata Innuendo, ¿cierto? El tributo a Queen, que toca como 1 hora y cuarto. Eso es más o menos.
4: Ah, perfecto.
2: Es decir, más o menos tenemos como un dos poco horas, más de dos horas de espectáculo, ¿no?
1: ¿La entrada cómo se consigue?
3: Se consigue por la tiquetera b-medioticket.cl.
4: Betticket.cl.
1: Betticket.cl. Ya, ok. Ya. Pero nosotros estamos regalando a los amigos que nos siguen por Instagram. Ya les dimos las coordenadas, lo que tienen que hacer para ir mañana a ver estas dos bandas tributo ahí a Santa Cruz. No dijiste que era el casino, era el...
3: El salón de eventos. Salón museo del Casino Colchagua.
1: Sí. Ah, que es muy bonito, ¿eh? Ya. Muy bonito.
3: Es muy lindo, sí. Es lindo. Ahí hemos estado nosotros como productor antes con Brain Damage, con el tributo de Pink Floyd. Así ya. Que ya conocemos el lugar, conocemos el espacio.
1: Ok. Ya, pues, oye, te agradecemos este contacto, y ya saben todos los amigos que mañana pueden tener un tremendo panorama en Santa Cruz. Ya les vamos a repetir lo que tienen que hacer para ganarse las invitaciones dobles que vamos a sortear acá en Sesiones de Rock para ir mañana a Santa Cruz.
3: Okay. Oye, excelente programa, falta todo programa de rockero, por lo menos en Santiago está la Radio Futuro y Pare Contar, no hay más. Claro, así que sí. así que agradecido por poder tener algo de rock por allá, por la región.
2: Okay. Marcelo, por acá te habla Gabriel, que es sí. El que hizo contacto contigo en la semana.
3: Hola, Gabriel.
2: ¿Qué tal? Oye, y bueno, mira, contarte un poco sobre nuestro programa, que llevamos 9 años al aire, y tenemos esta cobertura regional que te comentaba Eduardo, que vamos por las 4 señales y que estamos en todos los rincones de la región de O'Higgins.
1: Y por la señal online a todo el mundo.
2: Y bueno, también a través de la señal online, que es radiobienvenida.cl.
3: Buenísimo.
2: Pronto vamos a estar en contacto nuevamente, porque tenemos otro evento del que estar conversando, ¿no?
1: Sí, yo los vi hace algunos años acá en el Teatro Regional, a ustedes son buenísimos. Buenísimos. Vamos a hablar de Pink Floyd, pero la otra semana vamos a hablar. Porque
3: hoy día está bueno por el tema del programa de psicodelia que tiene, sí, ¿no? Pero
1: Sí, pero agregamos, bueno, no, sí, otra cosa. Tenemos en nuestro playlist de hoy día, tenemos una canción de Pink Floyd por ahí. Oye, te paso un dato, nosotros vamos a... estamos de aniversario, cumplimos 9 años y tenemos un tremendo evento en noviembre, perdón, en 2 de octubre. ¿Y sabes quién viene a celebrar con nosotros? Black Dog.
3: No, no, no. Ah, el tributo a Zeppelin. Sí. Buenísimo.
1: Buenísimo. Así que esperamos alguna vez tenerlos por acá también en Rancagua, a ver si hacemos algún contacto, los invitamos al programa, porque es una... Yo los vi en el Teatro Regional hace algunos años y es realmente un muy buen... buen tributo a Pink Floyd. Me acuerdo muy bien de la niña que hacía los coros, que era impresionante.
2: Yo los sigo a ustedes hace aproximadamente unos 20 años, Marcelo.
3: Los claro, vi... bueno, estamos en la gira a los 25, así mira, que claro.
2: Mira. Sí, yo los vi la primera vez en el Teatro Oriente, en Santiago.
3: Buenísimo. ¿Haciendo sinfónico o normal?
2: No, fue normal. Hicieron el The Wall.
3: Ah, perfecto.
2: Cuando
3: perfecto,
2: se formó una lluvia de pedazos de muro de Plumavic adentro. Sí, tengo perfecto, ese recuerdo.
3: Sí, sí.
2: Aquí también lo he visto en el Teatro San Martín, que actuaron ustedes como en el 2023, 2024 debe haber sido. Y alguna sí, vez también ser. Los vi en el Teatro Regional.
1: Sí, ahí fue tu vida.
2: Sí. Sí. Ya, así pues, que oye, sí, lo he visto varias veces.
1: Mira, vamos a quitarle a Gabriel el micrófono porque es un poquito fanático de Pink Floyd.
2: Marcelo, un gusto.
1: Ya, Marcelo, muchas gracias.
4: Un gustazo, Marcelo.
3: Bueno, oye, antes que corté, bueno, les paso el dato que hay músicos de Brain Damage metidos en la banda de Simple Red. Así que los van a poder ver.
4: Son qué buena.
0: Dos por uno.
1: Mandamos a Gabriel mañana.
3: Que son músicos.
1: Mañana va Gabriel para allá en nombre nuestro.
4: Lo anticipamos ahí.
2: Seguramente por ahí voy a estar.
4: Ya.
3: Me parece. Oye, muchas gracias por todo. Un okay. abrazo.
4: Chao, ya, pues, Marcelo, gracias. Un abrazo.
2: Hasta la nos próxima.
0: Chao.
3: Vale.
1: Chao. Ya, buen contacto. Oye, Gabriel, te fuiste para el programa de la próxima semana.
4: ¿Adelantaste algo?
2: Adelanté, sí.
4: Bueno. Oye. Recordemos a los amigos entonces.
2: Alguien escuché de aquí, dijo, sí. Si la vas a contar, cuéntala toda. Ya,
1: oye, tenemos mensaje de Cristóbal, ¿no?
0: Sí, pues usted tiene su lepa.
1: Oye, por mientras está ya también lo puedes ver en el computador porque está pasado al WhatsApp.
4: Oye, por mientras le recuerdo a los amigos, posteen en el Instagram de Sesiones de Rock, busquen Sesiones de Rock en Instagram. En el post que hay del programa del día de hoy de Rock Psicodelia, comenten, quiero ir al evento. Y etiqueten con quién quieren ir al evento el día de mañana. Al final del programa vamos a dar los ganadores de las entradas para ese gran evento mañana en Santa Cruz.
0: Exacto. Ya, pues entonces seguimos con más música, amigos, porque nos vamos con otra banda. Una tremenda banda psicodélica, debo decir, Procol Harum. Y nos vamos con su temazo, A White Shade of Pain, a canciones de rock, hoy rock psicodélico.

0: Y ahí estábamos escuchando a White Shade of Pain de Broken Harum. Manu, tú me dijiste, siempre escuchaste esta canción, pero no cachaba el nombre de la banda.
1: Mi papá la escuchaba mucho, esa canción con mis tíos, les gustaba mucho cuando, pues, ellos son de los 70 también, de 60, tienen este de rock psicodélico, y la escuchaban harto, pero yo nunca supe qué banda era, la verdad. Hoy día ya me sorprendí con la banda.
2: Broken Harum, la típica banda que el éxito es tan grande que a veces las radios no reprodujeron con la misma frecuencia otras grandes canciones que tiene esta tremenda banda inglesa, que la sacó en el año 67. Fue número uno muchas semanas en el Reino Unido. Vendió en ese periodo, solamente en ese periodo vendió 10 millones de copias el single. Y bueno, un tema inconfundible este con ese órgano, esa melodía atmosférica, esa atmósfera melancólica, una letra surrealista inspirada en la literatura clásica. Ustedes que son profesores de lenguaje y tú que llegaste tan filosófico. Bueno, esta canción la escribió Gary Brooker, que es el que toca el teclado y canta. Y el sonido ese de este Hammond que dice el Cristóbal, que lo reconoció con su oreja sensible, precisamente está inspirado en una obra barroca de Bach, ¿ya? Bueno, las letras es un tema que el Marmel nos tiene que contar, pero es una tremenda, tremenda banda que afortunadamente aún sigue tocando.
1: Yo tengo el significado de la banda.
0: ¿Sí?
1: Dice, el significado tal cual de Procol Harum es más allá de estas cosas o lejos de estas cosas. Es un nombre bien... ¿Sí? Filosófico también.
3: Sí, oye, sí. Ahí tiene, pues.
0: Tiene pensado.
2: ¿Y la letra de la canción?
3: Y claro, pues, o sea, efectivamente aquí hay una filosofía completa, pues, hombre. Bueno, mira,
0: déjame, vamos a ver.
3: Esta canción es conocida por su naturaleza, que es poética.
2: Pues, sí, pues ya lo dijimos esa parte.
3: ¿Te fijas? Sí.
0: Sí. Deja prenderlo.
2: Saca los pitos.
1: Dame una paloma.
0: Toma, que corre.
3: así de rápido. Oye, no, o sea, lo que plantea por el otro lado es como un enigma. Y fíjate que, mira, hay una interpretación que la oí hace mucho tiempo. ¿A qué se refiere la blanca palidez?
2: El tono blanco más pálido, porque en rigor es un tono más blanco pálido el que, si uno hace la traducción casi literal de lo que significa. Sí. Pero es como el bajón.
1: Se fue en pálida.
3: ¿Cierto?
1: Se fue en pálida.
3: No, dice que es como el estado mental de cuando la persona que ha consumido alguna droga llega a estar con su mente completamente en blanco, pero más que blanco, entonces ya está, ya, está claro. Transparente.
1: Transparente. El punto de no retorno.
3: Claro, ya está ahí.
0: Está ahí, más allá que en el maca.
2: ¿Tenía un mensaje, Cristóbal?
0: Sí, tengo harto mensaje. Voy a partir por el primero del señor Claudio Conejero, nuestro gran amigo de allá del norte. Le mandamos mucha fuerza y ánimo en estos días de lluvia, que espero que esté muy bien allá al norte del país, que por Dios que la ha sufrido estos meses. Dice, hola amigos, sesiones de rock. Como siempre, escuchando los tremendos programas para sumergirse en momentos claves de rock, por supuesto. Este programa me trae recuerdos de mis años de U, lo vamos a dejar ahí.
1: Ah, ya.
0: No, entre lecturas de poesía, en carretes de bohemia universitaria, resaca, rock and roll y el surrealismo puro de The Yardbirds. Perdón, The Bears, The Who, The Velvet Underground, mira, que escuchaba en esos tiempos. Gracias por el viaje, eso es auspiciado por el GAO. Por el lujo de música, los más grandes. Muchas gracias a nuestro amigo Claudio Conejero, que está allá en la ciudad de Coquimbo.
1: Un abrazo, Claudio, colega.
0: Exacto, colega tuyo. Colega, oye, pero sigamos dándole a la psicodelia, porque esto no para, amigos míos.
2: ¿Y lo dijiste que había más mensajes?
0: ¿Lo leo todo? Bueno.
2: No, pero no lo leí todo, de unos dos por lo menos. Dijiste que hay muchos mensajes.
0: Sí, tenemos harto mensaje. Están los amigos. Póngale. Es que los amigos ya lo apagaron, entonces ahora están volviendo. Señor Sergio Tapia, por supuesto.
2: Mira, pues, infaltable.
0: Infaltable. Saludos, sesioneros. Excelente programa. Recién sintonizando. Bienvenida. Algo de Grateful Dead. Sí, pues, tenemos algo de Grateful Dead por ahí. Lo más psicodélico de Norteamérica. Tú lo has dicho, nuestro gran amigo Sergio Tapia.
1: Un abrazo para Sergio.
2: Ok, oye, a la vuelta, ¿por qué no pones al tiro un audio ahí súper importante para nuestros amigos que nos están escuchando?
0: Un audio de...
1: Aprovechemos.
2: Ahí. Mientras Cristóbal hace una conexión, les contamos que nosotros vamos a celebrar los 9 años de sesiones de rock en el mes de octubre. El primer viernes de octubre, que es día 2. Bueno, estamos hoy día acá en Radio Bienvenida. 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La banda Innuendo, que tributa a Queen, y
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2: Mr. Red, que es tributo a Simply Red.
0: Simply Red.
2: Exacto.
3: Así es. Que dos tremendos. Desde las 9 de la noche. En Santa Cruz.
0: Exacto. Oye, sigamos dándole vuelta al programa de Rock Psicodelia. La vuelta, les mostramos el audio, amigos míos, porque se nos vienen sorpresas, se nos viene con todo sesión de rock. 9 años haciendo rock. Nos vamos con otra tremenda banda icónica del rock psicodélico, Ten Year Afters. 10 años después, I Can Keep From Crying Sometimes. Acá en sesiones de rock, hoy Rock Psicodélico.

0: 8:55 PM.
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2: La constitución de la Comisión Mixta para destrabar la ley de incendios se frustró por la ausencia de 3 diputados oficialistas. Parlamentarios de oposición cuestionaron la falta de voluntad política ante la cercanía de la temporada de incendios. Gremios pesqueros de la zona sur austral enviaron una carta al embajador estadounidense Brandon Judd pidiendo revertir el arancel de 12,5% aplicado a productos chilenos. Calificaron la medida de injusta y advirtieron graves daños al salmón y empleo regional. El paso fronterizo Los Libertadores alcanzó 32 días consecutivos cerrado por intensas nevadas y vientos, marcando el bloqueo más extenso de su historia desde 1980. La situación mantiene a más de 1.550 camiones varados en el lado argentino.
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2: Estamos de vuelta con más sesiones de rock. Ahí estamos escuchando que.
3: Estamos de vuelta ahí.
2: ¿Cómo
3: sí?
2: Que no?
3: Sí, estamos de vuelta. Y sin sí. Música. Ahí sí. Ahí estamos. ¿Está de fondo? Sí.
2: Sí, Tinger After.
4: Sonando Tinger After.
3: No, yo no tengo audio.
2: ¿No tenía?
3: No.
4: Oh, se fue la audio.
3: Sí, pues sigan ustedes. Yo no estoy escuchando.
4: Chao. Bueno, continuemos pues. Oye, pasaron una promo importante. A recordarlo, bien. 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
5: Para mañana.
4: Exactamente. Así mañana es. Sábado. Buen panorama.
5: Buen panorama.
2: Exactamente. Buen panorama. Oye, recuerden que nos pueden escribir al Másico 69502915. Estamos al aire en vivo y en directo. Por eso salen todos estos chacarros en vivo y en directo.
5: Ahora.
2: Mándenos sus saludos. ¿Qué piensan ustedes de Rock Psicodélico? Buenas noches. Un saludo al profe Gabriel.
5: A ver.
2: Ese eres tú.
5: ¿Y quién nos manda ese mensaje?
2: Ese eres tú. Hace unos días nos tocó ir a dar una prueba de nivelación de estudios con toda la fe.
5: Ah, mira, no sé quién es que no.
2: Pero uno de tus alumnos.
5: ¿No puso el nombre?
2: No, no puso el nombre. Uno de tus alumnos.
5: Bueno, ahí. Un saludo a NN, que no nos claro. Puso el nombre. Pero sí, esperar que les haya ido muy bien en esos exámenes que
2: de nivelación.
5: Estos son estudiantes a los que le hago clase en la nocturna.
2: Exacto.
4: Sí, sí. Sin rajar, por favor.
2: Porque nunca está.
4: No raje a la gente, profe.
2: Y también tenemos.
5: No, profe.
2: Ya.
5: Mucha ayuda.
2: Sea benevolente, profe. Raje.
5: Una décima, profe.
2: También un saludo, amigos. Felicitaciones por el tema de esta semana. Grandes bandas de la época psicodélica. Si me pueden conversar con el tema de Joe Cocker, With a Little Help My Friend, con la versión de Woodstock 69. Podría ser un poco muy específica la petición. Pero otro programa podría ser Atom Heart Mother, que es bien psicodélica, pero es muy larga. Sí. Muchas gracias, Juan Pablo Vera Cerda.
4: Cicleto. Oye, relacionado al comentario de Juan Pablo, generalmente las canciones psicodélicas se caracterizan por ser largas. Por ser bien instrumental.
2: Por Dios que sí.
4: Y bien
2: claro,
4: larga, que sí. Como que se alarga mucho.
5: Y en vivo mucho más.
4: Sí, no, y en vivo la bola claro. Es otro nivel, obviamente.
2: Y en gusto, es otro.
4: Y en gusto también. Pero sí, se caracterizan harto por esos sonidos ambientales y ser bastante larga. Estamos tratando aquí de sí. Poner lo más graneado del rock psicodélico.
2: Sí, porque esto podría ser el programa 1 de 5.000.
4: Exactamente.
5: Claro.
4: Y podría durar 24 horas claro. Sin problema.
2: O como una vez que con Eduardo y Pancho hicimos gusto. O sea, pusimos gusto andando.
3: Fue todo rato. Sí, duró 3 horas el
2: programa. Sí, porque esto podría ser el programa 1 de 5.000.
4: Exactamente.
5: Claro.
4: Y podría durar 24 horas claro. Sin problema.
2: O como una vez que con Eduardo y Pancho hicimos gusto.

0: lo que representa. Una letra que está inspirada en la angustia de perder a algunos seres queridos y la incapacidad de contener lágrimas ante esa tristeza que emana, que inunda a las personas cuando estamos tristes, ¿cierto? Al haber perdido a un ser querido.
1: Muy bien tú lo has dicho, sí. 1900, uh-huh. Sí, o sea, Tim Year After, I can keep from crying sometimes. No puedo evitar llorar a veces.
0: ¿No puedo evitar llorar?
1: A veces.
0: Sometimes.
1: ¿Sí? ¿Manu?
2: Oye, si los quieren ver, están tocando, están girando.
1: Chuta, esa no me la sabía.
2: ¿Sí?
1: ¿Están en vivo? O sea, están girando. ¿Cuántos ellos tienen?
2: Muchos, pero aquí me parece que tienen evento ahora en Alemania, en Durmot, parece, si no me equivoco, y en Inglaterra tienen unos conciertos agendados. 45,000 pesos prox la entrada.
1: Chuta, Eduardo.
2: Si los quieren ver.
3: Ya, oye, avancemos, muchachos.
1: Sigamos entonces, porque nos vamos a la almohada surrealista, The Surrealistic Pillow, y nos vamos con este tremendo grupo también, Jefferson Airplane. Nos vamos con Somebody to Love aquí en Sesiones de Rock.

0: Y estábamos escuchando Somebody to Love de los chicos de Jefferson Airplane, que también hay chicas por ahí entre medio, ¿no, Eduardo?
1: Sí, bueno, esta es una banda que ha tenido una... No, parece que no está vigente, no sé si todavía están rodando, pero yo creo que algunos de ellos ya fallecieron. Año 67, esta canción en Chile, Agua Turbia, hizo una versión muy conocida.
2: Denise,
1: exacto. Sí. Denise hizo una versión. Bueno, la vocalista, la original, se llama Sing Tolly. La vocalista original. Bueno, dejó la banda después que fue mamá. Y ahí se generan otras vocalistas. Jefferson Airplane ha tenido varios cambios en el tiempo, la distorsión de la guitarra, entre otras cosas. Le subió el volumen y también terminó. Si mal no recuerdo, no tengo el dato, si a ver si lo pueden ver, Manu. Jefferson Airplane es una banda que yo creo que ya no está circulando.
2: No está vigente entonces.
1: No. Ya. Pero estuvo en obviamente en dos festivales muy importantes haciendo psicodelia. Estuvo en el

0: Pop de 1967 y 69 obviamente estuvo en Woodstock y eso se los consolidó como una banda hippie, de una generación hippie.
1: ¿Gao?
2: Oye, dicen que el amor lo puede todo.
1: ¿Ya?
2: ¿Será así o no? Porque fíjate que esta canción aborda la desesperación que surge cuando las verdades que uno cree resultan ser falsas y que la alegría que uno pueda tener creyendo en verdades que son mentiras, no mentiras verdaderas, al contrario, fíjate. Bueno, bueno, la canción en sí misma refleja la idea de encontrar a alguien a quien amar.
1: Sí, son varias títulos.
2: Para encontrar el remedio al dolor y a la soledad.
1: 1967.
2: Claro, para sí. Plena revolución de las flores.
1: Exactamente.
3: Ajá. Exactamente.
2: Sí, porque el amor y la paz.
3: Aquí tengo unos datos, Eduardo. Efectivamente, la banda ya no está vigente. Sí, pero hay dos miembros que siguen tocando con un.
0: Y varios muertos, estuve viendo.
3: Sí, varios muertos. Pero hay uno que está tocando con un proyecto que se llama Hawk Tuna, que tocan blues. A ti que te gusta blues. Blues Tuna.
1: Día lunes, 20 horas, Eduardo Castro. Mr. Blues. The Blues is Alive and Well, amigos míos.
3: Exactamente. Eduardo Castro. Jorma Kaukonen y Jack Kasady. Ellos dos siguen tocando y la chica Grace Slick está retirada y se dedica a la pintura, a las artes plásticas actualmente.
0: Oye, de todos los que han pasado, 7 ya han fallecido.
1: Bueno, de 67 ahora.
2: Claro, sí. Harto obituario.
3: Exactamente, harto obituario. Oye, tienen un documental que está disponible en YouTube. Se llama Vuela con Jefferson Airplane, del 2004.
1: Por supuesto que vaya a volar.
3: Exactamente. Y habla y recopila presentaciones clásicas en vivo y entrevista exclusiva con los miembros originales del grupo. Así que está disponible en YouTube si lo quieren ver. Y también aparecen en un documental que estaba viendo acá, se llama Gimme Shelter del 70.
1: Gimme Shelter.
3: Sí, Gimme Shelter, exactamente. Donde aparecen ahí en la presentación de los Rolling Stones de ese año.
0: Y una canción
3: de los Rolling Stones. Aparece por ahí, efectivamente, también está Jefferson Airplane.
0: Es una canción de los Rolling Stones.
3: Exactamente. Claro, acá, y aparecen ahí, ese documental también está disponible en YouTube, si lo quieren ver, mis amigos.
1: Ya, pues entonces seguimos con el rock psicodélico, porque nos vamos a la tierra rara, Manu.
0: Oye, pero viene un temón aquí.
1: Temazo.
0: Pero la versión short.
1: Obviamente, no tenemos 20 minutos de su tiempo, pero sí tenemos casi 3 minutos porque nos vamos con Rare Air, vamos con su temazo, Get Ready, acá en Sesiones de Rock.

0: Y ahí estábamos escuchando la versión compacta.
1: La corta.
0: La versión compacta de Get Ready de Rare Air. Que es un temazo en todo caso. Yo me atrevo a decir, más 569-5021-1592, me atrevo a decir que esto es un one hit wonder.
2: No.
1: Te equivocas.
2: Estás equivocado.
1: Sí, completamente.
0: Me atrevo a decir. Más 569-5021-1592.
1: Aquí formaste la polémica inmediata, hombre.
0: No. Esa es la idea. Más
2: 569-5021-1592.
1: ¿Cuál otra canción? Hay una canción que te la voy a recomendar, querido Cristóbal.
0: ¿Ya?
1: Que se llama The Wall. Que es de Rare Air.
0: The Wall.
1: Sí.
2: No, oye, y otras más. Pues mira, está I Want to Celebrate. Ahí está, mira, escucha esta. Baja el volumen, aquí estoy eso en mi computador.
0: I just want to celebrate.
2: Dale mi micrófono.
0: Ya, yeah, ok, yeah. Me quedó claro.
2: Pero más, eso con más funk.
0: Sí, sí, sí.
2: Sí, no, sí. Una tremenda banda. La versión original dura 21 minutos con 30 segundos. Ustedes que son muy chicos, en una lata ir a una fiesta que la tocaron.
0: De todas formas.
2: ¿Sabes por qué? Porque hay un momento que no hay que hacer. Porque es muy... los solos y la canción se retoma, bueno, se retoma sí, al final.
0: Esta canción viene en el álbum Get Ready, 1969. Solamente tiene 6 canciones por razones más que obvias.
2: Tiene un lado.
0: Tiene un por lado este álbum. Que nada, dura 44 minutos, pero la mitad de eso es Get Ready, que dura 21 minutos 32 segundos, amigos míos. De pura psicodelia sí. De ese álbum que yo debo decir que Red Air es una banda de nicho. O sea, estoy viendo sus reproducciones en Spotify, que no es para nada una medición seria. Pero igual, se nota que es una banda como muy, muy de nicho.
2: Pero tiene otro hito súper importante. Mientras los muchachos van a analizar, ¿no sabes cuál? Tiene, es la primera banda blanca que es reclutada por el sello Motown.
0: Ah, ahí está ya. La gracia, listo.
1: Sí.
0: Ahí está la gracia.
1: Ahí oye, la gracia. Y yo hacía esa observación que es de las pocas bandas donde es el baterista quien canta. Po.
2: Claro.
1: Claro, no, que no es algo común.
0: Que es el vocalista oficial de la banda.
2: Sí, sí.
0: Ya,
2: claro,
0: sí.
2: Porque no es fácil estar cantando. Y pues yo le decía, batería. El Don Henley de Eagles canta muchas canciones.
1: También. Sí. Uh-huh. Oye, hablemos un poco de la letra, pues.
3: Ya que es tan larga.
2: Ya.
0: No, es más
1: la interpretación más musical. Sí. No, la letra habla, fíjate que es una expresión hacia la confianza y anticipación en el amor. Fíjate que ahí como que todo da vuelta y gira en esta revolución de las flores en torno al amor.
0: ¿Cuándo fue la guerra de Vietnam?
1: Termina en 66 parte.
0: Dale.
1: Bueno, esta letra, la letra más bien, tiene este tono bastante energético, harta energía, la batería, qué sé yo, la guitarra, uh-huh. Que genera optimismo. Invita a una pareja a prepararse para la llegada del amor verdadero.
0: Mira,
2: fíjate. Buena.
0: Mira. Ah, para el amor verdadero, ya pensé.
1: Sí,
2: ya,
1: sí.
2: Pues,
1: a los Shrek.
2: Aplica ahí, aplica Gabriel Toledo. Oye, Cristóbal, tú puedes ponerla del inicio porque hay un dato bien interesante.
0: ¿Cuál
2: del inicio sí, de sí, la canción? Mira, no, antes de eso. No, del inicio, mira.
0: No, es que así parte. La versión que tenemos nosotros acá es así parte.
2: Ya, mira, público.
0: O quieres que te busque la versión de...
2: No,
0: mira,
2: ahí está. ¿Ya? Ya. Ese es un truco, porque esta canción nunca se grabó en vivo. Está grabada en estudio y le mezclaron el público.
3: Sí. Como si estuviera en vivo.
2: Claro.
3: Ah,
2: sí.
3: Uno cuando escucha siempre piensa que está en vivo.
0: Es que, claro, si usted se imagina una canción de 21 minutos, esto pasa en los primeros 10. Entonces.
2: No, pero en la versión de larga también el mismo ruido.
0: Que por eso digo,
2: y es de estudio.
0: Los primeros 10. Oye, interesante. Más 569-5021-1592. Hola, si es posible poner el Dark Side of the Moon completo. Yo creo que no, amigo mío, pero un saludo de parte del tío Charlie, que dice... y nuestro saludo al tío Manu de parte de los Hot Wheels Football Club.
3: Los Hot Wheels.
0: Entretenido el programa. Mientras hacemos un asadito, mira.
3: Sí, en un ratito más llego allá, chicos. Toma. Así que esperemos un ratito más, estoy por allá.
0: Toma,
3: tengan la parrilla lista.
1: ¿A qué hora hay que ir?
0: Así que un asadito de los chiquillos. Así que, oye,
3: con los chicos Hot Wheels.
0: Un abrazo a todos los que nos están escuchando y ahí están perdiendo la parrilla este día.
3: Exactamente.
0: Frío de invierno. Así que un saludo para todos. Recuerden, más 569-50-29-15-92.
2: Oye, al amigo que
0: dijo
2: Pink Floyd, que esté atento. Porque sí, se viene algo muy interesante con Pink Floyd en los próximos días, no solamente en sesiones de rock, sino que en Rancagua.
0: El tercer segundo muy completo. No. Vamos entonces con la siguiente canción. Ahora nos vamos a gusto. Ahora sí que nos vamos a gusto, querido Eduardo. porque nos vamos con un temazo de un grande, un dios del rock and roll, el hombre que nos enseñó a tocar a todos guitarra, Jimi Hendrix. Y nos vamos con su temazo, Purple Haze, acá en Sesiones de Rock, hoy Rock Psicodélico.

0: Y ahí estamos escuchando ese gran solo de guitarra de señor Jimi Hendrix, amigos míos. ¿Qué podemos hablar de Jimi Hendrix?
1: La media volada.
0: Claro. Mejor comentar lo que nos escriben al WhatsApp, que dice: un programón, felicidades muchachos, de parte de Irma, que nos escribe como siempre todos los programas. Por acá también nos escribe Juanita
2: Martínez.
0: Ananda.
2: Sí, Juanita Martínez.
0: Juanita Martínez. Buenas noches, queridos. Está muy bueno el programa, como siempre. Sí, pues aquí estamos. Y nos escriben también desde los Sures. Alonso Ávila dice: saludos, chiquillos. Mira. Aquí escuchando toda la psicodelia desde lluvioso Osorno. Mira, nos, mira, nos está escuchando desde la señal online: www.radiobienvenida.cl.
1: Saludos a Osorno.
2: Niño terrible.
0: Sí, en mi opinión y de inexperto, el tema más psicodélico para mí es Traveling Time.
1: Ah, de Deep Purple.
0: Deep Purple, sí. Abrazos de rock, dice. Y el artista más psicodélico, sin duda, el gran Sandro. Está ahí clarito.
2: Oye, ojalá que se anime a venir para el 2 de octubre Alonso de allá del sur. Lo esperamos acá.
0: Exacto.
2: Vamos a estar en, se pueden conseguir las invitaciones, las entradas para el cumpleaños de sesiones de rock a través de Passline. Ahí está hecha la preventa.
0: Exacto.
1: Sí, sí.
0: ¿Qué podemos decir de Jimi Hendrix, querido Gabo?
1: No, mira, yo quiero referirme a la canción en sí misma.
0: ¿Ya?
1: Bueno, mira, esta claramente hay una bola tremenda.
0: Sí.
1: Pero es que, fíjate que
0: recuerda que esta es la versión de Woodstock.
1: Sí, sí, pero lo que trata de transmitir es una experiencia de confusión y desorientación. Que está arraigada, fíjate, en el consumo de sustancias.
0: Ciertas como sustancias.
1: Ciertas. Sí, bastante popular. Pues, y fíjate que este término que se usa en el Purple Haze, que es esta neblina púrpura, ¿cierto?
0: Sí.
1: Sí. Lo que quiere transmitir metafóricamente es la confusión mental o una percepción que está completamente alterada del ser humano.
0: Ya. ¿No? Mira, oye, yo vengo a hacer clases de poesía, así que puedo complementar eso igual.
1: Se nos nubló el ego.
0: Los panelistas de sesión de rock se han hecho exámenes
1: de drogas
0: y salimos negativos.
1: No como un Ceremi por ahí. Estoy limpio hace 20 años.
0: Estamos limpios, cabrón. Manu.
3: Oye, Jimi Hendrix tiene varios documentales que obviamente abordan toda su historia, su estilo de música y guitarra, pero hay dos que son súper fundamentales y son los mejores. Uno se llama Jimi Hendrix Heard My Train Coming, del 2013,
0: ¿sí?,
3: donde hay entrevista a Eric Clapton y Mick Jagger respecto a Jimi Hendrix y su influencia y todo. Y el otro documental es el Jimi Hendrix Electric Chorus.
0: Electric Chorus, sí.
3: Exactamente. Habla de un concierto pop de Atlanta, un festival donde tocó él. El primero, el Jimi Hendrix Heard My Train Coming, está disponible en Netflix. En Apple TV. No, sí, en Netflix, perdón. Y el del Atlanta Pop Festival está en Apple TV.
0: Apple TV.
3: Y el otro en Netflix.
0: Ya, listo.
3: Exactamente. Ahí los pueden revisar, los pueden ver si quieren irse en una volada. Ahí escuchando la música en la tardecita.
1: Ahí,
3: viendo un documental.
0: Sesión de rock no promueve el uso de drogas.
3: No, pero ahí se pueden inspirar.
2: Y a propósito de droga, lo que voy a presentar ahora.
0: Ya, 20 minutos más, amigos míos.
2: No la tenemos.
0: No, la tenemos completa, pero nos vamos con otra tremenda banda, Iron Butterfly. Nos vamos con su temazo, que a la vuelta le explicamos de dónde viene el nombre y todo lo demás. Inagada Vida, acá en Sesiones de Rock, hoy Rock Psicodélico.

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0: Ya estamos de vuelta acá en Sesiones de Rock. Ahí está sonando Iron Butterfly. Esta canción también tiene una versión larga de todo un lado del álbum. ¿Algo que decir de la canción, Gabriel?
1: Bueno, como ha sido la tónica, he venido hablando del significado de las letras. Y bueno, en este caso, fíjate que la canción habla directamente del amor y de la fidelidad que hay entre la pareja. La canción también, dentro de las letras, habla del viaje simbólico, es decir, como que el hombre invita a su pareja a este viaje astronómico que es a través de las drogas. O sea, como que vámonos juntos a este viaje que propone Inacabada Vida, que es una... ¿Cómo podríamos mencionar a lo que llega el significado de Inacabada Vida,
0: Eduardo? No, el nombre no tiene ni un sentido. Porque,
1: claro, sí, por eso te... Pero es que es una cuestión...
0: No significa nada.
1: De una libertad.
0: Nada. Es... Mira.
1: Oye, espera, es que no se le escucha al Manu.
0: Sí, ahí está.
2: Ahí estoy.
0: Pásame, por favor, el desenchufe del notebook mío, por favor. Ya, dale, Manu, dale.
2: No, que actualmente la banda ya no está tocando.
0: No.
2: Casi todos al parecer todos están fallecidos en el fondo. Sobre todo el vocalista Doug Inglis, que falleció en mayo de 2004, y el baterista Ron Bucci en el año 2021. Funciona actualmente, pero con una alineación con músicos más veteranos, como más poco antiguos, que hacen como ciertos tributos a la banda.
0: Ya, el origen del título. Mira, súper simple. Se van a hablar un poco. Mira, es bien curioso porque la frase Inacabada Vida nació de un día que uno de ellos, el vocalista y el tecladista Doug Inglis, estaba escribiendo esta canción. Y tomaba vino en una garrafa, así, derechamente.
1: Ah, ya, un chimbombo.
0: Claro, entonces, al tocar el tema el baterista, arrastraba las palabras de la idea original de la canción, que era In the Garden of Eden.
1: Ah,
0: entonces, mira. Estaba tan curado, entonces le salió Inacabada Vida. ¿Ya?
1: Mira.
0: Claro, ese es el origen.
1: Por eso que no hay una traducción ni...
0: No significa nada. Es un fraseo de un curado que no podía decir eso. Nada más que eso, no tiene ni una sentencia.
2: Es un significado etílico.
0: Oye,
2: sí. Tiene un documental también esta banda que se llama igual que esto que no tiene significado: Inacabada Vida.
1: Sí.
2: Está en Netflix disponible y habla sobre... los conciertos que realizaron en Países Bajos.
1: Mira.
2: Y ahí efectivamente hablan sobre el tema de la psicodelia, en el fondo como pioneros de este rock psicodélico de los años 60, y interpreta sus grandes éxitos dentro del documental también. Así que está disponible en Netflix Iron Butterfly Inacabada Vida, del año 2004.
0: Sí. Oye, vamos a escuchar una agrupación que, a pesar que el sonido es completamente distinto, es una banda que era psicodélica, famosa por esta canción y otra que no la vamos a tocar. Vamos a escuchar a Shocking Blue con Never Marry a Railroad Man. Nunca te cases con un ferroviario.

0: Nunca te cases con un trabajador ferroviario. Ese es el nombre de la canción.
1: Así es el título. Oye,
0: Never Marry a Railroad Man.
1: Esta banda es una banda holandesa. Ah. Y que tiene dos éxitos. Esta y una que se llama Venus, que está
0: relacionada. Ah, ¿cómo? Venus. Venus. Ah, Venus. Sí, pues Shocking Blues, sí.
1: Shocking Blues. Es una banda que casi todos sus integrantes también fallecieron. Pararon de tocar el año 84, o sea, hace rato que partieron en 67 y ya no están tocando. Pero tienen, ellos se movieron entre el rock country y por supuesto rock psicodélico, y también después ya hacia el final pop psicodélico. Pero esta canción es de esa época.
0: Bien.
1: Esa, Nunca te cases con un ferroviario.
0: Nunca te cases con un ferroviario. Sí.
2: Los Shocking Blues. ¿Por qué sería eso?
3: Son personas más serias, pues fíjate, porque fíjate que en la letra de la canción.
0: Oye, ese profe de lenguaje soy yo.
3: Plantean que.
1: Es que está estudiando de filosofía.
3: No, pero es que en serio. la repite la frase, pues. Never marry a railman man, ¿cierto?
0: Sí,
3: eso es lo que dice, pues no, nunca te cases con el hombre del ferrocarril. Porque en el fondo. A ellos les gusta el compromiso. Y el hombre del ferrocarril no te da ninguna estabilidad.
0: No, es como casarte con un marino. Viajando. Sí, pasan viajando.
3: Claro,
0: sí,
3: entonces, ese es el llamado que hace al oyente.
2: Podrá ser que cada estación tiene una noya, igual que los marinos en cada puerto.
3: Algo parecido.
0: Exactamente.
2: Oye, un dato, Cristóbal, esto va directamente hacia ti.
0: Sí.
2: Tienen otra canción que no fue tan famosa de ellos,
0: ¿ya?
2: Pero después alguien la hizo más famosa.
0: ¿Quién será? ¿Quién será, querido amigo?
3: No, fue Nirvana.
0: Manuel.
2: Sí. La canción original de Love Buzz es Love de Buzz. Ellos, efectivamente, que después la reversionó en el disco Bleach, el año 89, Nirvana.
0: Exactamente.
2: Mira.
0: Traje aliados.
2: Exactamente.
0: Ya, oye, seguimos con sesiones de rock aquí en el Rock Psicodélico, porque ahora nos vamos a esa canción que es insigne del... De la Revolución de las Flores, como tú decías, sí. Gabo. Porque nos vamos con los Mamas and the Papas y nos vamos con su temazo, California Dreaming, acá en Sesiones de Rock, hoy, Psicodelia.

0: Ya estábamos escuchando los Mamas and the Papas, estamos escuchando esa canción insignia del movimiento hippie, California Dreaming, que después fue, por muchos años más adelante, fue reversionada por un DJ.
1: Sí.
0: Que tenía la misma canción,
1: California Dreaming. Bueno, yo simplemente comentaba fuera de micrófono que recuerdo bastante esta canción por la película Forrest Gump.
0: Por eso, todos la recordamos por
2: Forrest Gump. Hay una
1: escena muy icónica donde aparece esta canción ahí, donde Forrest se despide de esta villana llamada Jenny.
2: Jenny. No me dejes Jenny. Oye, la Jenny, que era mala la Jenny.
1: Mala. No, perversa mala, la Jenny. Mala. Pobre.
2: Oye, también aparece en Eras una vez en Hollywood.
1: Ah, sí.
2: La película.
1: Ahí está.
0: Es una
1: la de DiCaprio con Brad Pitt.
2: Exactamente. Sí. Muy buena película muy que buena. Habla del ataque al. ¿Cómo se llama el director de cine?
1: El. ¡Wow! No lo recuerdo, Manu.
2: No lo recuerdo. Voy a buscar. Que el ataque que sufrió en Hollywood su señora, trágicamente.
3: Bueno, mientras ustedes buscan ese dato, dos dudas. O sea, tú tenés una duda. Bueno, Mama Cass, que es la que canta esta canción, murió muy joven. Murió cuando tenía 32 años. Mm. Había nacido en el año 41. Mama Cass murió... no recuerdo la razón, pero no se portaban tan bien ellos. ¿Eh? A ver, estoy buscando acá. Bueno, la muerte, un ataque al corazón. Así es. Sí, mira. Yeah. Porque era obesa. Ella tenía una obesidad mórbida. Mira. Sí. La canción California Dreaming, ellos estaban en Nueva York, le escriben allá en el año 65 y hacen un... ¿Por qué esta canción se llama
0: Sueño en California?
3: Sueño en California porque lo pasaban muy mal en Nueva York con el frío.
0: Claro,
3: entonces ellos añoraban
0: volver a California.
3: Volver a California.
2: Exactamente. Sí, aquí encontré el dato. Roman Polanski.
1: Ah, claro.
2: Roman Polanski, sí, por la secta de...
3: Charles Manson.
2: Charles Manson, exactamente. Sí, sí. Esa película refleja un poco.
3: Y ahí está, mató a su pareja,
0: Sharon Tate,
3: que estaba esperando un bebé. Y con la sangre, esta secta escribió Helter Skelter.
0: Y también escribió 1, 2, 3, 4, 5, 6, 7, All Good Children's Gone to Heaven.
2: Exactamente.
0: Que es lo que tienen los Beatles ahí en.
2: Esa muy buena película de Tarantino que no es de hace mucho, refleja un poco esa historia. Como una historia paralela que habla también de.
3: Sí, Roman Polanski estuvo perseguido por la. No podía entrar a Estados Unidos, ¿entendó? Porque tenía una acusación de abuso sexual de menores.
0: Ay. Bueno.
3: Ya, pero es otra cosa.
2: Pero aparece la canción en esa película.
0: Oye, y seguimos con bandas así notables porque. Llega el momento, amigos míos, en Sesión de Rock, que ustedes deben sacrificar su alma al rock. Sacrifiquen su alma, amigos míos. Santana, nos vamos. Soul Sacrifice. Acá en Sesión de Rock, hoy, Psicodelia.

0: Y ahí estábamos escuchando Soul Sacrifice, todos sacrificando su alma.
1: ¿A quién?
0: Al rock.
1: Al rock, por exactamente.
0: Por supuesto.
2: Tremendo tema.
0: Sí. Tremendo tema esto, sí. Y tremendo álbum también. Muy bueno. De la carátula que sale el León. No, tremendo.
1: El álbum debut.
0: De el Santana, claro.
1: Álbum debut.
2: Oye, tremendo. Fíjate, querido Cristóbal.
0: Sí.
2: Que esta fue la canción que llevó a la fama a Santana después de la interpretación que hacen justo. Pero fíjate que también respecto a la misma, que no tiene letras, pero como que la música transmite transmite una emoción y una narrativa.
0: Exacto.
2: Yo me da esa impresión de que la música
1: te transmite algo.
2: No necesita palabras para decir algo.
1: Canta con la melodía, efectivamente, de la canción.
0: Sí. Es que cuando hicimos el programa de Santana lo dijimos. O sea, sí. Hay pocos guitarristas que pueden transmitir letras a través de su guitarra.
2: ¿Hace poco fue que hicimos Santana?
0: Sí, eso.
2: ¿Hace poco? ¿Cuatro meses?
0: Sí.
1: Si quieren ver la historia de Santana, Carlos, la historia de Santana. Bueno. Mejor documental que hay de él está disponible, claro, en Apple TV, Prime Video. Y si lo quieren ver en vivo y un buen evento, fue el Festival de Viña. Pues, lo tuvimos acá.
2: Ah, sí, claro,
1: exactamente. Sí, y se mandó un buen concierto en el Festival, sí, de Viña. Así que eso, uh-huh, está todo registrado. Tuvimos, bien, la suerte de tenerlo acá.
0: Bien.
1: Efectivamente.
0: ¿Eduardo?
3: Sino decir que la gracia de este Santana, porque estamos hablando del rock psicodélico.
0: Correcto.
3: Y porque Santana hizo una fusión bien interesante, obviamente, de rock latino. Fusionó con el jazz fusión, rock psicodélico y soul. Y aquí, exacto, destacan dos cosas. El baterista de esta agrupación, de esa época, tenía solo 20 años, Michael Chiare, tenía 20 años. Era fue el músico más joven de todo el Festival de Woodstock.
0: Ah.
3: Y otra característica que está en la alineación de la banda de Santana, estaba el del teclado clásico de este, Greg Rolie, que después es sacado por el representante de Santana para formar Journey.
0: Correcto, tremenda historia ahí de Santana, sí. Pero oye, estamos ya en tierra derecha, estamos en lo mejor de lo mejor y seguimos porque nos vamos con otra tremenda banda de blues psicodélico icónica, The Moody Blues, y nos vamos su temazo Night in the White Satin, la canción de rock. Seguimos con rock psicodélico.

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3: Ya, pues estamos, claro que se viene la gran fiesta de aniversario de Sesiones de Rock. Pueden conseguir su entrada a través de Passline. Aprovechen ahora porque están con hay una preventa limitada.
4: Exactamente.
3: Ok, oye, este programa puede durar como hasta las 12 de la noche, entre las canciones que no alcanzamos
5: a tocar
3: y más las discusiones filosóficas que tuvimos hoy día, que fueron un poquito profundas. Sí.
4: De hecho, nos pasaron, tocaron en las bandas nacionales, claro. Agua Turbia, Los Blob, que son bandas de la psicodelia nacional. Y bandas actuales también hay buenas, no sé si han escuchado un poco, Tame Impala.
5: Ah, Tame Impala, sí.
4: Exactamente, sí. Y King Gizzard y The Lizard Wizard, también una banda de psicodelia bien buena. Y de hecho ellos han venido a Chile varias veces. Yo estuve en un concierto en Tame Impala y es una psicodelia total, es una locura. Casi como un ovni que va a llegar y va a caer, va a bajar, sí. De verdad.
3: Debo de admitir que cuando hice la selección, me fui solamente a los 60 y 70. Ah, 60 y 70, no más allá. No hay ninguna banda que es posterior.
5: No,
4: son más de afuera y son más actuales, pero son buenas bandas igual.
5: Yo por lo menos para cerrar este programa tengo que decir, sin la psicodelia no habría ni hard rock ni heavy metal. O sea, gracias a los avances que se hizo musicalmente hablando y tecnológicamente hablando desde la psicodelia, pudimos tener estos tres géneros que disfrutamos todos los días viernes, 20 horas en Sesiones de Rock.
3: Así es. Así es, ya, pues Gabriel, espero que te vaya bien mañana en Santa Cruz. Vamos
6: saludamos también a los ganadores que.
3: Sí, les vamos a avisar.
6: Les vamos a avisar por internet. Invitaciones para el concierto de mañana de Innuendo y de Mr. Red, que van a presentar ahí en el casino de Santa Cruz.
3: Exactamente. Simple Red. Exactamente. Ok, oye, que tengan un buen fin de semana. Se viene la lluvia, así que hay que estar atento ahí.
5: Correcto.
3: A que no hay una gotera.
4: Exactamente.
3: Manuel, tú mañana viene el aseo a la casa.
4: Sí, mañana me tocaría aseo. Hay que hacer harto aseo. Oye, si quieren seguir viendo el tema de la psicodelia y todo, el documental perfecto, la historia de la psicodelia del rock. Está en Prime Video.
3: ¿Podrías tú hacer toda esa
4: historia de la rock psicodélico de los años 60 completo?
3: ¿Tú podrías hacer un programa solamente recomendando haciendo un puente entre la música y
4: es que están relacionados?
3: Claro, siempre. Por eso.
5: Es que exactamente.
3: Un comentarista especializado no solamente en música, sino que también en cine, videos.
4: Te tengo una pregunta, cerrando así un paréntesis dentro de todo esto. ¿Qué tal la presentación de Deep Purple con Richie Blackmore el día miércoles?
3: El miércoles,
4: sí. Algo que se nos pasó en nuestra cuestión.
6: Sí, claro, pero no había que hacer mención.
3: No, se nos pasó porque en las redes sociales, Sesiones de Rock.
4: Sí, lo subimos.
3: Apareció, sí. 33 años que Richie Blackmore no se había juntado con Deep Purple.
5: Wow.
3: Bueno, Richie Blackmore está bastante enfermo y es la razón porque solamente tocó Smoking the Water, que otra canción psicodélica. Así que, bueno, son estas cosas que ocurren y no van a ocurrir nunca más, porque probablemente que Richie Blackmore, el gran guitarrista, que fue uno de los tantos que tuvo Deep Purple, en tantas alineaciones que se peleaban, se hacían amigos. Y bueno, después Richie Blackmore armó Rainbow con el enano de la.
6: Enano maldito.
3: Sí, bueno.
6: Ron James Dio.
3: Bueno, es un hito de lo que ocurrió el miércoles 13, ¿no? ¿13 fue? Sí. No, 12. Razones que se peleaban, se hacían amigos. Y bueno, después Richie Blackmore armó Rainbow con el enano de la.
6: Enano maldito.
3: Sí, bueno.
6: Ron James Dio.
3: Bueno.

0: Gusto, amigos ya. Míos.
1: Chao,
2: chicos. Nos vemos. Me despido también.
3: Sí, Mando Sánchez. Hasta la próxima.
2: Buen fin de semana.
3: Saludos, sesioneros y rockeros.
1: Ya, ahí estaba despidiéndose el equipo de Sesiones de Rock. Muchas gracias por mantenerse en la sintonía. Y recuerden que volvemos el lunes. Este programa cuenta con la colaboración de la Casa del Músico Rancagua. Que tengan un buen fin de semana. Cristóbal Pinto en los controles y en los comentarios, junto a Manuel Sánchez y Gabriel el Filosófico Toledo. Y yo soy Eduardo Castro. Queridos amigos, nos vemos pronto. Chau.

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1: Un informe de Contraloría detectó que 109 vuelos de ambulancias aéreas con falencias de fiscalización de la DGAC se vincularon a Los Lagos. Decenas de traslados se realizaron en naves no autorizadas en manuales u omitidas como sanitarias. El Servicio de Impuestos Internos comenzará a emitir cobros en septiembre a más de 1 millón de deudores del préstamo solidario por pandemia, acumulando una deuda superior a 553 mil millones de pesos tras omitir sus declaraciones de renta. El Consejo Regional del Biobío aprobó más de 5 mil millones de pesos para diversas iniciativas, destacando la asignación de más de 2 mil millones de pesos para adquirir el terreno del nuevo hospital de alta complejidad en Tomé. El proyecto contempla 186 camas, 5 pabellones y mejoras urbanas asociadas.
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1: El presidente colombiano Abelardo de la Espriella propuso un plan Marshall para reconstruir el departamento del Chocó tras el terremoto magnitud 7,4, buscando descentralizar recursos y priorizar la recuperación de las zonas más afectadas. Tras años de tramitación, entró en vigencia el plan de descontaminación del lago Villarrica. La estrategia a 15 años busca reducir el fósforo y frenar la polución de pisciculturas y aguas servidas, iniciando monitoreos inmediatos y obras progresivas según asignación presupuestaria. Los abogados Mario Vargas y Eduardo Lagos continuarán en prisión preventiva por su presunta participación en la trama bielorrusa. Sus defensas estudian apelar, mientras la Fiscalía sostiene que permanecen vigentes los antecedentes que justifican la cautelar.
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0: 3 de la mañana, 2 minutos.
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1: La raya diablo chilena, especie en peligro crítico descrita originalmente en Tarapacá, sorprendió a expertos tras ser captada por un dron muy cerca de la costa de Nueva York. El inusual hallazgo destaca la capacidad de este animal para migrar grandes distancias. Banco Estado unificó a 12 años la edad mínima para abrir una cuenta RUT sin distinción de género. La medida beneficiará a más de 134.000 estudiantes, permitiéndoles recibir y administrar directamente sus becas de JUNAEB sin necesitar tutores. La Comisión de Transporte y Telecomunicaciones del Senado iniciará el estudio de factibilidad para continuar con la denominada Ley Alberto. Este proyecto busca reforzar la seguridad vial mediante la aplicación obligatoria de controles de alcohol y drogas a conductores del transporte público.
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1: El Cuerpo de Bomberos de Santiago incorporó un carro Rosenbauer Cobra 104, el más caro en la historia institucional de Chile, con un costo de $2 millones. Financiarlo requirió aportes del gobierno regional y la unidad cuenta con escala de 31,7 metros. Tras suspenderse inicialmente por falta de quórum, la Comisión de Hacienda del Senado despachó a sala el proyecto de sala cuna universal. La iniciativa busca corregir la discriminación laboral femenina y será debatida durante la primera semana de septiembre. El gobierno anunció que FONASA atenderá gratis a 40.000 damnificados por temporales, priorizando la salud mental. Además, el bono de recuperación beneficiará a más de 27.000 hogares, mientras las empresas de telecomunicaciones aplicarán descuentos por interrupciones del servicio.
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1: El Cuerpo de Bomberos de Santiago incorporó un carro Rosenbauer Cobra 104, el más caro en la historia institucional de Chile, con un costo de $2 millones. Financiarlo requirió aportes del gobierno regional y la unidad cuenta con escala de 31,7 metros. Tras suspenderse inicialmente por falta de quórum, la Comisión de Hacienda del Senado despachó a sala el proyecto de sala cuna universal. La iniciativa busca corregir la discriminación laboral femenina y será debatida durante la primera semana de septiembre. El gobierno anunció que FONASA atenderá gratis a 40.000 damnificados por temporales, priorizando la salud mental. Además, el bono de recuperación beneficiará a más de 27.000 hogares, mientras las empresas de telecomunicaciones aplicarán descuentos por interrupciones del servicio.
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2: El Congreso despachó a ley la ampliación del subsidio a la tasa hipotecaria. La medida eleva el límite a propiedades de 6.000 UF y amplía el cupo a 80.000 beneficiarios hasta 2028, permitiendo reducir las tasas al 3%. El gobierno informó que las oficinas consulares de Chile en Caracas y Puerto Ordaz ya están operativas para emitir documentación oficial. La designación de los cónsules está prevista para después de octubre en el marco de la reanudación de relaciones. La vacuna terapéutica chilena contra el cáncer TAPCELS iniciará un ensayo clínico de fase 2 en Brasil con 140 pacientes de cáncer de próstata. Si los resultados son favorables, esta inmunoterapia personalizada podría ser aprobada en 3 o 4 años.
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1: El territorio no solo se habita, también se registra en sus grietas. Dejamos atrás lo convencional para entrar en la frecuencia de la autogestión. Esto es Territorio Sonoro. Un espacio impulsado por mapacultural.cl, registro, poesía y sonido independiente. Nos situamos en la capital para seguir la pista de un proyecto solista nacido en el año 2020, en pleno contexto de pandemia. Hablamos de Silén. Su trabajo transita entre la declamación, piezas instrumentales y una estética que cruza el punk, el ruido, el rock alternativo y el black metal. A través de guitarras, silencios y material de archivo histórico y cinematográfico, sus composiciones construyen un universo donde la palabra escrita y el sonido dialogan sobre la ruina urbana, la memoria y la violencia. Hoy, en Territorio Sonoro, rastreamos este punto del mapa. Quedamos con la propuesta de Silén.

0: Escuchábamos a Silén. 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Nos encontramos en la próxima sintonía.
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0: Gracias por viajar con nosotros en este tren informativo radial. Ya llegamos al fin del recorrido. 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
2: Chile se posicionó entre los 10 países con mayor crecimiento en la recuperación del turismo internacional después de la pandemia, según una medición elaborada por Visual Capitalist a partir de cifras de la OCDE. El país registró un incremento del 33% en la llegada de visitantes extranjeros entre 2019 y 2025. Una investigación publicada en The Lancet Global Health posiciona a Chile como uno de los países candidatos para erradicar el cáncer cervicouterino, desarrolladas como Francia y Suecia, gracias a la solidez de sus políticas de salud pública. El sábado 5 de septiembre, la mayor parte del país deberá adelantar sus relojes en 60 minutos a la medianoche para dar paso al nuevo huso horario, excepto en Magallanes y la Antártica chilena, donde no aplica la medida.
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0: Let me go. 3:55 p.m.
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0: 4:57 PM.
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0: 5 de la tarde, 59 minutos.
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0: 6:59 PM.
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0: 7 de la tarde, 55 minutos.
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